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las 8:06. 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

0: Las 8 y 33 minutos.
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0: Las 8 y 51 minutos.
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0: las 9:06.
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1: Las 10 y 38 minutos.
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las 11 y 11 minutos. 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

0: las 11:37.
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1: Las 12 y 9 minutos.
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0: Las 12:45.
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0: las 12:51. Las 12:51.
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0: 1:46.
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0: las 2:39.
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0: las 2:58.
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0: las 3 y 11 minutos.
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0: las 3:48.
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0: 4:24.
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0: las 4 y 59 minutos.
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0: Las 5 y 11 minutos.
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0: 5 y 18 minutos.
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0: 5 y 29 minutos.
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0: las 5:38.
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0: las 6 en punto.
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0: Las 6 y 29 minutos.
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0: Las 6:45.
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1: Hola, buenos días, un saludo muy especial para todos nuestros oyentes. Les damos la bienvenida a este especial periodístico del Sistema Informativo INRAI, el imparcial, en esta mañana de sábado, ya hoy avanzando 4 de julio de este 2026. Estamos listos aquí para entregar la información más importante que se ha generado en las últimas horas en el departamento del Huila y en nuestra región. Lo primero, por supuesto, agradecerles a todos nuestros oyentes quienes confían en las noticias, en la información que entregamos en estos micrófonos a través de HJWK y Cristalina Estéreo. Estamos de vuelta luego de una pequeña pausa de las fiestas sanpedrinas que no permitían, por supuesto, que estuviéramos al aire los días sábados por las actividades, los desfiles, los eventos y todo lo que marcó nuestra fiesta y nuestro festival. La producción es de William Adolfo Saviticora. Mi nombre es Javier Leitón Álvarez. Les damos la bienvenida a esta emisión que arranca con nuestros titulares.
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2: Más de 8 toneladas de estupefacientes fueron incautadas por la policía en el Huila durante el primer semestre de este 2026. Con esta ofensiva, se golpea las finanzas del narcotráfico y evita que miles de dosis lleguen a las calles del país y a mercados internacionales.
3: En lo corrido del año 2026, cerca de 500 motocicletas y vehículos reportados como hurtados han sido recuperados en el Huila, según el más reciente balance de las autoridades. Las autoridades indicaron que las personas interesadas en conocer si su vehículo ha sido recuperado deben realizar la verificación ante la fiscalía.
2: La policía en el Huila informó que durante el primer semestre de 2026 fueron incautadas 173 armas de fuego en operativos realizados en zona urbana y rural del departamento. Este resultado, según las autoridades, contribuye a reducir el riesgo de delitos y fortalecer la seguridad ciudadana.
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3: Después de 22 días de angustia, el comerciante Hernán Yamid Caicedo regresó sano y salvo a su hogar en Isnos, donde fue recibido por su familia y la comunidad que durante semanas mantuvo la esperanza de su regreso. El empresario había sido secuestrado el pasado 10 de junio cuando se movilizaba por zona rural del municipio.
2: Según el IDEAN, predominará el tiempo seco y las altas temperaturas en la ciudad de Neiva, además de alertas amarillas por incendio en Palermo y Santa María. En ese sentido, la capital huilense podría alcanzar los 34 grados Celsius con sensación térmica de 40 grados.
3: Las intensas lluvias siguen golpeando el Huila con 385 emergencias en 35 municipios. Según la Oficina de Gestión del Riesgo, entre los más afectados se encuentra La Plata, Timaná, Salado Blanco, Garzón y Neiva, donde se reportan deslizamientos, inundaciones y crecientes súbitas.
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2: Fede Arroz advirtió sobre las dificultades que podría enfrentar la siembra de arroz durante el segundo semestre del año en curso, debido al inicio de la temporada de tiempo seco. Ante este panorama, el gremio hizo un llamado a los productores del Huila para planificar adecuadamente las siembras.
3: El contrabando de cacao sigue afectando al departamento del Huila y preocupa a los productores. Compradores externos estarían adquiriendo cacao fresco para procesarlo y facturarlo fuera de la región. Esto reduce los registros oficiales y afecta los ingresos del sector cacaotero.
2: El gremio de taxistas de Neiva entregó un balance positivo de la movilización de pasajeros durante las festividades sanpedrinas. Sin embargo, el gremio advierte sobre la falta de controles en la movilidad para garantizar el cumplimiento de las tarifas.
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3: La rama judicial informó que el lunes 13 de julio será día de descanso remunerado obligatorio para los servidores judiciales, por lo que los despachos deberán reprogramar audiencias y diligencias. No obstante, se garantizará la continuidad de los servicios que por su naturaleza no pueden suspenderse.
2: La Secretaría de Salud de Neiva hizo un llamado a la comunidad a eliminar los criaderos de mosquitos para prevenir enfermedades como el dengue. Según las autoridades de salud, las altas temperaturas favorecen la proliferación del mosquito transmisor de la enfermedad.
3: Durante las festividades se identificaron 23 adolescentes entre los 13 y 17 años presuntamente vinculados a actividades catalogadas como trabajo infantil. En cada uno de los casos se activó de manera inmediata la ruta de restablecimiento de derechos en articulación con la Policía de Infancia y Adolescencia.
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2: La alcaldía de Neiva aseguró que, al cumplir 3 años de gobierno, logró estabilizar las finanzas del municipio mediante un programa de saneamiento fiscal. Según la administración, el aumento en el recaudo del impuesto predial y de industria y comercio permitió superar el 50% de la meta anual.
3: El alcalde de Pitalito, Gider Luna, respaldó la propuesta de que el servicio militar vuelva a ser obligatorio en Colombia. Insiste en que formaría una juventud más comprometida con el país. Aseguró que esta medida ayudaría a fortalecer valores como la disciplina, el respeto y la responsabilidad.
2: Con más de 1.800 juntas de acción comunal que participaron en elecciones y cerca de 1.400 ya reconocidas oficialmente, el 1 de julio arrancó en el Huila el nuevo periodo comunal 2026-2030. Hoy se marca el arranque de una etapa clave para el liderazgo en barrios y veredas del departamento.
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3: Sin embargo, el reto continúa. Más de 300 juntas aún están pendientes de normalizar su situación. Asimismo, el Instituto de Acción Comunal del Huila fortalece procesos de formación, acompañamiento y ejecución de obras a través de convenios solidarios en todo el territorio huilense.
2: Desde el sector ganadero del Huila, esperan que se normalice el transporte de animales en los próximos días. Los productores confían en que mejore el funcionamiento del Sinigán luego de las fallas que han dificultado la expedición de guías y la movilización de ganado en el departamento.
3: Desde el 1 de julio del año 2026 comenzará a regir un nuevo aumento en las tarifas del peaje Los Cauchos, ubicado en la vía que conecta a Neiva con Campo Alegre. El ajuste se da en el marco del proyecto vial Santana Mocoa Neiva y corresponde a un esquema de incrementos graduales establecidos en el contrato de concesión.
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2: El Gaula Militar Huila realizará hoy sábado 4 de julio la ceremonia de transmisión de mando en Neiva. El mayor Anderson Hernán Castañeda García entregará el cargo al mayor Juan Antonio Alcina Ortiz en un acto previsto a las 10 de la mañana en el batallón Tenerife.
3: La sociedad Hidroituango advirtió que Colombia enfrenta un alto riesgo de racionamiento de energía debido al déficit en la oferta eléctrica, la llegada del fenómeno del Niño y las deudas del gobierno con el sector. Para enfrentar la crisis energética se buscan medidas como revivir la hora Gaviria, que consiste en adelantar una hora.
2: El Instituto Nacional de Vigilancia de Medicamentos y Alimentos, INVIMA, emitió una alerta sanitaria tras detectar la comercialización ilegal de un agua embotellada que estaría siendo distribuida en Colombia con un registro sanitario inexistente. La alerta fue emitida luego de una denuncia recibida por la autoridad sanitaria.
3: Y en deportes, hoy octavos de final entre Paraguay versus Francia y Canadá versus Marruecos. En la Copa Mundial de Fútbol, mañana Brasil y México buscan la clasificación ante Noruega e Inglaterra.
0: 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Las 7:08.
1: Muchas gracias a nuestros compañeros que nos entregan los titulares en esta mañana de sábado. Antes de irnos con la información, invitamos a Ali Guzmán, que tiene noticias del mundo del espectáculo, del mundo musical. Ali, buenos días.

Hola Javier, ¿qué tal? Feliz mañana para todos ustedes. Aquí ya medio recuperándonos de la voz, soy Ali Guzmán y he llegado a presentarles las noticias de la música en esta emisión del Noticiero El Imparcial de fin de semana. HJWK en los 840 AM, Cristalina en los 101.3 FM. Les dan la bienvenida a todos ustedes para que conozcan lo que está ocurriendo en el mundo de los artistas, la música. Y es que de artistas estuvo lleno el departamento del Huila en estas fiestas del San Pedro. En Pitalito no se dio un conciertazo con una nómina de lujo como Sergio Vargas, Luis Alfonso, estaba el Mono Zabaleta y en Garzón temieron lo mismo hasta las 4 de la mañana, esperando a que se presentara por lo menos el primer artista. En Pitalito, cancelación por la infraestructura de todo lo que tenía que ver con el escenario. En Garzón, los tiempos estimados de llegada de los artistas. Y aún, bajo la lluvia, ninguno de estos pudo llegar a tiempo y muchas personas terminaron retirándose del lugar donde iba a ser el evento. Sergio Vargas, uno de los grandes afamados, terminó presentándose allí en Pitalito, en una concha acústica con poco público, pero cumpliendo por amor a los fans. ¿Qué estará pasando con las horas de llegada, con los desplazamientos de los artistas y con los cumplimientos de aquellas pólizas para los diferentes eventos? Es la pregunta que nos queda rondando mientras escuchamos esta buena canción a esta hora. ¡Feliz fin de semana para todos ustedes a través

0: Muchas gracias, Ali, muy amable por toda la información. Ya luego de las noticias estaremos de regreso con el recargue de HJWK y el baúl de cristalina estéreo. Entramos en materia periodística y hablamos de un comerciante, Hernán Yamit Caicedo, que regresó a casa sano y salvo después de estar en cautiverio 22 días. Adicionalmente, hablamos de las toneladas de estupefacientes que fueron incautadas por la policía en el departamento del Huila. También las 500 motocicletas que han sido recuperadas entre vehículos y motos en lo corrido del 2026. Y también el primer semestre de este año, que fueron incautadas 173 armas. Todo esto, armas de fuego, todo esto dentro del resumen, el balance que hace la autoridad policial en nuestra región. André Felipe Quintero tiene todos los detalles. Señor, buenos días.
1: Javier y compañeros de la mesa de trabajo, un feliz sábado. Hoy, 4 de julio de este 2026, inicio contándole que después de 22 días de angustia, el comerciante Hernán Yamit Caicedo regresó sano y salvo a su hogar en Isnos, donde fue recibido por su familia y la comunidad que durante semanas mantuvo la esperanza de su regreso. El empresario había sido secuestrado el pasado 10 de junio cuando se movilizaba por zona rural de la localidad. Escuchemos al alcalde José Alfredo Muñoz.
2: Bueno, mis amigos, muy buenos días, muchas gracias por la oportunidad. Con gran alegría escuchamos la noticia, admiramos la presencia de un gran amigo como es Yamit Caicedo, que hoy ha sido devuelto a su seno de la familia. Contentos porque, gracias a Dios, regresó sano y salvo, y hoy pues sentimos una alegría inmensa y pues contentos por la gran visita y presencia que hizo él nuevamente a su casa. Hasta el momento no hay ninguna digamos declaración de parte de ellos. Sin embargo, agradecerle a la fuerza pública, al ejército, al Gaula, que han estado haciendo su trabajo, haciendo la respectiva búsqueda. Pero lo importante de todo es que este gran amigo, como es Yamit Caicedo, está esta noche nuevamente aquí en nuestro municipio de Isnos con su familia, y muy contentos todos de verdad por esa por ese regreso de este gran amigo a nuestro municipio. No, total, yo creo que lo peor que puede existir en una familia, en el ser humano, es poder perder la libertad. Y en este caso, a gente buena como Yamit y como muchas personas no merecen este tipo de sufrimientos, de castigos. Sin embargo, el llamado que hago es para que no se vuelva a presentar ningún secuestro, ningún desapego de la familia, como lo que sucedió con nuestro amigo Yamit. Y de verdad que el llamado es a la paz, a que podamos continuar existiendo con tranquilidad en nuestro departamento y en todo Colombia.
1: En otros temas, en el departamento del Huila, más de 8 toneladas de estupefacientes fueron incautadas por la policía en el Huila durante el primer semestre de 2026. Con esta ofensiva se golpean las finanzas del narcotráfico y se evita que miles de dosis lleguen a las calles del país y a mercados internacionales. Así lo confirmó la mayor Liliana Lozada, quien es jefe de la policía de tránsito en el departamento del Huila.
3: Durante el primer semestre del 2026, el Departamento de Policía Huila, a través de la estrategia Huila Más Seguro, reportó un resultado contundente en lucha contra el narcotráfico, la incautación de más de 8 toneladas de estupefacientes en el departamento. Esta cifra refleja el impacto directo de las operaciones permanentes contra las estructuras criminales dedicadas a la producción, transporte y comercialización de estas sustancias ilícitas. El balance operativo detalla la instigación de 7.9 toneladas de marihuana, 1.382 kilogramos de droga sintética, 5.168 kilogramos de bazuco, 236.177 kilogramos de base de cocaína y 524.639 kilogramos de cocaína. En conjunto, estos resultados no solo sacan de circulación una importante cantidad de droga ilícita, sino que afectan de manera significativa las economías ilegales y evitan la distribución de miles de dosis en el país y en el exterior. Estos procedimientos fueron posibles gracias al trabajo articulado de las distintas especialidades de la Policía Nacional, incluyendo la Seccional de Tránsito, Inteligencia, Policía Judicial, Carabineros y otros, fortaleciendo los controles en corredores estratégicos del Huila. Las autoridades reiteran que continúan intensificando las acciones operativas e investigativas para impedir que el departamento siga siendo utilizado como eje de tránsito del narcotráfico hacia mercados nacionales e internacionales.
1: en otros resultados que entregaron las autoridades, en el balance que están pues entregando el Departamento de Policía Huila, se habla de cerca de 500 motocicletas y vehículos reportados como hurtados que han sido recuperados. Según el más reciente balance de las autoridades, las mismas han indicado que las personas interesadas en conocer si su vehículo ha sido recuperado deben realizar la verificación ante la Fiscalía. Frente al tema, tenemos las declaraciones del Teniente Coronel Andrés Felipe Ávila, quien es el comandante operativo del Departamento de Policía Huila.
4: La Policía Nacional en el Departamento del Huila, en lo corrido del año 2026, ha recuperado 467 motocicletas y vehículos que habían sido reportados como hurtados en diferentes regiones del país. Incluyendo el Departamento del Huila, este resultado evidencia el fortalecimiento de las acciones operativas contra el hurto de automotores a nivel nacional. La institución destaca que estas recuperaciones han sido posibles gracias al trabajo articulado de la Policía Judicial, la Inteligencia Policial y las patrullas de vigilancia, permitiendo identificación, ubicación y recuperación efectiva de los vehículos hurtados. Parte de estos automotores ya han sido devueltos a sus propietarios. Asimismo, la Policía Nacional reitera el llamado a la ciudadanía para adoptar medidas de autoprotección, como el uso de parqueaderos seguros, sistemas de alarma y dispositivos de rastreo, e invita a reportar cualquier información relacionada con vehículos hurtados a la línea de emergencia 123, garantizando absoluta reserva.
1: 173 armas de fuego han sido incautadas durante este primer semestre de 2026 por parte de la policía en el departamento del Huila, esto en operativos realizados en zona urbana y rural. Este resultado, según las autoridades, contribuye a reducir el riesgo de delitos y fortalecer la seguridad ciudadana. Habla el teniente coronel Andrés Felipe Ávila, comandante operativo del departamento.
4: Durante el año 2026, la Policía Nacional de Colombia en el Huila ha logrado la incautación de 173 armas de fuego en diferentes acciones operativas desarrolladas en zona urbana y rural de los municipios que integran la jurisdicción del Departamento de Policía Huila. Entre los elementos incautados se encuentran pistolas, revólveres, armas traumáticas modificadas para aumentar su capacidad lesiva, changones y otros artefactos bélicos que representaban un riesgo latente para la vida e integridad de la ciudadanía. Estos resultados operacionales evidencian un avance significativo en la lucha contra el crimen común y organizado, debilitando la capacidad de acción de estructuras delincuenciales que hacen uso de armas ilegales para la comisión de los delitos. La salida de estas armas de circulación contribuye directamente a la prevención de hechos delictivos y homicidios, fortaleciendo la seguridad y la convivencia en el territorio huilense. La Policía Nacional invita a la ciudadanía a continuar colaborando activamente con las autoridades, reportando cualquier información relacionada con actores criminales o la tenencia ilegal de armas de fuego. Para ello se encuentra habilitada la línea de emergencia 123, donde se garantiza absoluta reserva de la información suministrada como parte del compromiso institucional con la seguridad y la protección de la vida.
5: Las 7 y 18 minutos.
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0: Muchas gracias, Andrés, muy amable. Hablamos ahora de otros hechos noticiosos. El tiempo seco y las altas temperaturas que van a continuar predominando en la ciudad de Neiva a pesar de las últimas lluvias y los municipios de la cuenca alta del río Magdalena. De acuerdo con la más reciente pronóstico del IDEAN, Santiago Delgado, meteorólogo del IDEAN, nos entrega los detalles.
7: En estos momentos tenemos condiciones de normalidad respecto a las cuencas hidrográficas en muy buena parte del departamento de Tolima. Tenemos algunas pequeñas cuencas hacia el extremo sur del departamento, es decir, hacia

0: deslizamientos de tierras. Y respecto a las amenazas por incendios de la cobertura vegetal, en estos momentos sobre el departamento sí tenemos hacia la parte centro y norte algunas alertas naranjas y amarillas. Iniciando por las alertas naranjas, el último modelo nos arrojó justamente este nivel de alerta para los municipios de Palermo, Santa María, Teruel, Villavieja y Yaguara. Y respecto a las alertas amarillas, se encuentran en estos momentos los municipios de Aype y la capital Neiva en alerta amarilla por incendios de la cobertura vegetal.
1: Y es que el fenómeno del Niño traerá altas temperaturas y un déficit de lluvias que podría afectar la producción de arroz durante el segundo semestre de este año. Según Fede Arroz, estas condiciones reducirían la disponibilidad de agua para los cultivos. Habla al respecto el gerente general de Fede Arroz, Rafael Hernández.
2: Pues el panorama es que siempre en Tolima y el Huila, donde más se acentúa, los valles interandinos, donde más se acentúa este fenómeno meteorológico de las altas temperaturas y la disminución de la lluvia. Por eso le digo que hay algunas predicciones del tiempo que se deben consultar antes de tomar la decisión de sembrar, porque en las zonas de riesgo los caudales de los ríos se disminuyen en un 30-40%, y entonces la dificultad que se genera en el riesgo puede presentar disminución disminución en la producción y de pronto causar pérdidas a los productores. Para eso hay unas predicciones del clima que hacen los meteorólogos de la Federación que se debe tener en cuenta. Se puede consultar en la página de la Federación.
1: Hablamos también del gremio de taxistas en la capital, que entregó un balance positivo sobre la prestación del servicio durante las festividades sanpedrinas, al destacar el incremento en la movilización de pasajeros y la alta demanda registrada durante los principales eventos del Festival del Bambuco. Óscar Tapia es el líder del gremio de taxistas.
3: Muy bien, diría yo, ¿cierto? Sobre todo en el último fin de semana, mucha afluencia de gente, de público, tanto de acá de Neiva como de otras partes, pues llamados por la fiesta, por los desfiles, por los conciertos súper importantes y muy buenos que estuvieron. Yo pensaría que fue excelente para nosotros como transportadores de la ciudad de Neiva. Muy, pero muy bueno. Muy buena afluencia de público, como digo, sobre todo en el último fin de semana, tanto para los desfiles como para los conciertos. Compañeros, le fue supremamente bien, supremamente bien. Un poco el tema de seguridad, pero pues manejable, ¿cierto? Manejable. Se aumentan los pasajeros, pero también sube un poco la delincuencia. Ya sabemos que vienen incluso pues delincuentes de otras ciudades a hacer su San Pedro acá. Pues hubieron unos compañeros que fueron de pronto atracados en las periferias, ¿cierto? Pero digamos, sacando una conclusión, fue excelente para nosotros como gremio transportador tipo taxi de la ciudad de Neiva.
1: Finalmente les contamos que la administración municipal aseguró que al completar su tercer año de gobierno se logró estabilizar las finanzas de Neiva mediante un programa de saneamiento fiscal. Este resultado, dice el gobierno municipal, ha sido posible gracias al incremento en los ingresos corrientes, impulsado principalmente por el recaudo del impuesto predial y de industria y comercio, que ya supera el 50%. Óscar Leiva es el secretario de Hacienda Municipal.
4: Bueno, nosotros ya tenemos un tercer año de gobierno donde, desde el punto de vista financiero, podemos decirle que hemos recuperado la ciudad de manera integral. Esto obedece a la implementación del programa de saneamiento fiscal con dos enfoques: un enfoque tendiente a incrementar los ingresos corrientes de libre destinación. Para este año tenemos una meta de recaudo que supera los 213 mil millones de pesos, de los cuales ya estamos por el orden del 50% de recaudo, es decir, más de 100 mil millones recaudados de ingresos corrientes de libre destinación. Destacan el impuesto predial y en industria y comercio, una cifra que ya supera entre estos dos recaudos los 80 mil millones de pesos. Adicionalmente, pues hemos venido reduciendo sustancialmente el déficit fiscal. Recordemos que lo recibimos en cerca de 90 mil millones de pesos. Estamos actualmente en un déficit cercano a los 20 mil millones de pesos, es decir, más de 60 mil millones se han reducido. Esto obedece también a políticas de disminución del gasto de funcionamiento, disminución de nómina, disminución de algunos gastos fijos a través de política de austeridad del gasto.
1: Asimismo, recordemos, la alcaldía informó que el déficit fiscal se redujo en 90 mil millones de pesos.

0: 20.000 millones de pesos. Una pausa y continuamos en segundos con más información aquí, a través del Sistema Informativo INRAE, El Imparcial.
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10: 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Las 7 y 27 minutos.
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0: Estamos de vuelta para continuar con ustedes y otros temas muy importantes en esta mañana de sábado. Vamos a Pitalito, sur del departamento del Huila. Allí se cerró el primer semestre del año, lamentablemente, con un muy preocupante número de homicidios, sobre todo hombres en su mayoría. También en San Agustín se implementaron nuevas estrategias para evitar el desabastecimiento de agua potable, ahora con el fenómeno del Niño. Y durante el fin de semana, el municipio de Salado Blanco y Opropa están hoy de celebraciones, fiestas de San Juan y San Pedro. Fernanda Cortés con todos los detalles. Fernanda, buenos días.
12: Javier, muy buenos días, es un gusto poderlo saludar. A esta hora Pitalito registra una temperatura de 16 grados Celsius, tenemos un cielo parcialmente nublado. Les contamos que la violencia fue uno de los hechos que más marcaron la semana en el sur del departamento. En Pitalito, Timaná y Salado Blanco se registraron varios homicidios que enlutaron a distintas familias, entre ellos un presunto feminicidio en Pitalito, además de riñas fatales durante las festividades en Timaná y un asesinato ocurrido en establecimiento nocturno en zona rural del municipio de Salado Blanco. Al respecto de esta situación, habla el alcalde de este municipio, Javier Bambagüe.
13: Fernanda, un cordial saludo. Efectivamente, así como lo menciona, desafortunadamente, el fin de semana anterior en el municipio de Salado Blanco se tuvo una muerte violenta. En este momento se encuentran los actos urgentes de la Fiscalía, Policía Nacional, haciendo la respectiva autopsia para conocer y esclarecer cómo fue el deceso de este joven residente en la vereda Las Moras del municipio de Salado Blanco. Este altercado se tuvo en la vereda Gramalote, zona rural del municipio de Salado Blanco, donde funciona un establecimiento de bebidas embriagantes, donde se tiene este expendio, y al parecer cuando ya se encontraban por fuera del establecimiento, fuera del horario donde funciona, se presentó una riña, un altercado.
12: A estos hechos se suman dos menores lesionados por manipulación de pólvora y el fallecimiento de un ciudadano tras caer de un caballo en el municipio de Timaná. Las autoridades avanzan en las investigaciones de cada uno de los casos y han reiterado el llamado al respeto por la vida, la tolerancia y el fortalecimiento de las medidas de seguridad durante las celebraciones.
14: Rechazamos todo acto de violencia, y realmente pues las fiestas son para disfrutar, para gozar, y llamamos al orden también a nuestras comunidades para que podamos participar sin hacer daño y respetar con toda la altura y la cultura que nos ha caracterizado nuestras fiestas en Tierra. Antimaná. Dentro de nuestra administración no habían ocurrido estos hechos en ninguno de los eventos de las fiestas que hacemos, pero rechazamos realmente todo tipo de violencia y realmente pues atentar contra la vida de otras personas es totalmente de rechazo por parte de la administración municipal.
12: Por otra parte, les contamos que las cifras de seguridad continúan generando preocupación en el Valle de Laboyos. Durante los primeros 6 meses del año 2026 se reportaron 35 homicidios, lo que representa un incremento cercano al 94% frente al mismo periodo del año anterior. Las estadísticas muestran que la mayoría de los casos fueron cometidos con un arma de fuego, manteniendo encendidas las alertas sobre el comportamiento de violencia tanto en la zona urbana como en la zona rural. La comunidad espera el fortalecimiento de estrategias de prevención y control por parte de las autoridades. Ahora hablamos de la unidad de búsqueda de personas dadas por desaparecidas, quien confirmó un importante avance en labores humanitarias que desarrollan en el cementerio San Antonio de Padua de Pitalito, donde han sido recuperados aproximadamente 41 cuerpos relacionados con conflicto armado. Escuchemos a Isaac Giraldo, investigador forense.
6: En esta bóveda en particular se encontraban cuerpos que habían sido trasladados desde su sitio original, en el cual habían sido inhumados inicialmente por las autoridades competentes. Al ser exhumados y trasladados a otro sitio, se había perdido mucha información de contexto que hacía que la investigación se dificultara. Al encontrar estos cuerpos allí en este otro contexto, ha sido posible retomar la investigación para poder orientar las posibles identidades de quienes están allí y posiblemente asociarlos a solicitudes de búsqueda de familias y organizaciones que estén buscando a estas personas, determinando de pronto el año en que fueron allí inhumados y sus posibles orientaciones de identidad. Esperamos que con esto siga creciendo el número de personas encontradas, recuperadas allí en este camposanto, y que podamos ir reduciendo esa brecha entre el número de personas desaparecidas versus el número de personas que hemos logrado encontrar.
12: En otras noticias les contamos que la gerente del Hospital Arsenio Repiso de San Agustín respondió a los cuestionamientos de la Contraloría Departamental sobre un presunto detrimento patrimonial superior a los 3.700 millones de pesos. La directiva aseguró que la institución entregó toda la documentación requerida durante la auditoría y afirmó que la obra del nuevo hospital presenta un avance del 95%, con expectativa de finalizar en los próximos meses. Además, anunció acciones jurídicas para defender el buen nombre de la entidad. Escuchemos a la gerente.
15: Y yo tengo la total tranquilidad de que siempre se han realizado las cosas en el marco de la legalidad y que también la Supersalud, que estuvo el año anterior en auditoría de nuestra institución, verificó, revisó la ejecución de estos recursos y no nos determinaron ningún hallazgo de este tipo. También el Ministerio de Salud, hemos tenido las diferentes asistencias técnicas presenciales, virtuales y cargadas a la plataforma TISIS del Ministerio, en donde se evalúa toda la ejecución del recurso, y por supuesto en la entidad pública que todos tenemos acceso para consultar todos los documentos que soportan el presunto detrimento patrimonial que la Contraloría ha dejado entrever y que estos medios de comunicación están malinterpretando para que la ciudadanía tome una posición diferente a la real.
12: Ahora nos trasladamos al municipio de San Agustín, porque en este municipio presentó una amplia agenda cultural para el mes de julio, que incluye actividades artísticas itinerantes, una feria artesanal y eventos para fortalecer la llegada de visitantes y dinamizar la economía. Paralelamente, la empresa de servicios públicos activó un plan de contingencia para garantizar el abastecimiento de agua ante la posibilidad de la llegada del Niño, haciendo un llamado a la comunidad para ahorrar y hacer uso responsable del recurso mientras avanzan los proyectos de trasvase. Ya para finalizar, les contamos que la Administración Municipal de Pitalito continúa adelantando gestiones para ampliar la oferta de vuelos desde el Aeropuerto Contador. El alcalde anunció la solicitud formal a SATENA para estudiar la viabilidad de nuevas rutas hacia Neiva y Medellín, una iniciativa que busca fortalecer el turismo, facilitar la movilidad de empresarios, estudiantes y visitantes, además de impulsar el desarrollo económico del sur del Huila. Escuchemos lo que ha manifestado el alcalde.
16: ¿Qué tal si tenemos un vuelo de Pitalito a Neiva, o de Neiva a Pitalito, o de Pitalito a Medellín, o de Medellín a Pitalito? Sería algo maravilloso para el desarrollo económico, turístico, comercial, o quizás cualquier emergencia médica que un laboyano tenga. Debo contarles que radicamos ante la Dirección Nacional de SATENA la solicitud de que se realice el estudio financiero, económico y comercial para que ojalá estas rutas se puedan aprobar para nuestro municipio de Pitalito. Creo que Pitalito se sigue consolidando como esa capital nacional cafetera, como esa capital de la surcolombianidad, de gente trabajadora, gente berraca, que merece vuelos importantes como estos.
12: Desde el sur del departamento del Huila, para el sistema informativo INRAI, El Imparcial, informó Fernanda Cortés.
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0: Muchas gracias, Fernanda, muy amable. Hablamos ahora de otros hechos noticiosos, pero en el centro del departamento del Huila. Hay preocupación por los gota a gota, esas personas que prestan dinero y después, junto con amenazas, van y cobran. Hay una queja, hay una denuncia sobre ese tema. Y estuvo también allí en Garzón el coronel Javier Alberto Duarte Reyes. Él es el comandante del departamento de policía Huila. Pide a los líderes comunitarios denunciar dónde los están citando y quiénes los están carnetizando. Juan Fajardo con todos los detalles. Juan, buenos días.
18: Javier, buenos días. En diálogo con los medios de comunicación, hizo un llamado a los presidentes de las Juntas de Acción Comunal para que denuncien los grupos armados ilegales que los contactan con el fin de exigir dinero a sus comunidades.
19: Muchos de ellos están haciendo puentes con los presidentes de Juntas de Acción Comunal. Y ahí la invitación también es para los presidentes de las Juntas de Acciones Comunales, en donde también deben informar a la Fuerza Pública, a la Policía Nacional, porque no podemos servir de puente para nada, prestarnos para esas solicitudes que hacen estos delincuentes, citándolos al departamento del Caquetá. No podemos prestarnos para ello. Y cualquier tipo de información, háganosla llegar. Ahí estaremos nuestros funcionarios del Gaula trabajando en articulación y coordinadamente con Ejército Nacional.
18: Fueron identificadas las dos personas que perdieron la vida en el trágico siniestro vial registrado el pasado martes sobre la ruta 45 en el sector conocido como Llano del Perezoso, sobre el tramo comprendido entre los municipios de Garzón y Gigante. Las víctimas fueron identificadas como Gloria Doris Nieto Cardona, de 55 años, oriunda del municipio de Albania, Caquetá, y Carlos Alberto Navarro Liberos, de 54 años de edad, natural del municipio de Ambalema, Tolima. Ambas personas se movilizaban en una motocicleta que, por circunstancias que aún no han sido establecidas por las autoridades competentes, colisionó de frente contra una camioneta que transitaba por este corredor vial del centro del departamento del Huila. Un adulto mayor denunció que su hijo fue atacado por cobradores de préstamos gota a gota, los cuales por poco lo lesionan con un arma cortopunzante, hecho sucedido en el centro del municipio de Garzón.
20: Uno de mis hijos desafortunadamente sirvió de violador a un señor de Gigantes y ellos pues vienen a hacerle la vida imposible a él. Llegó el tipo y sacó una navaja, se le lanzó a herirlo, pero como no pudo, entonces llegó y le puso las puñaladas de la navaja a las llantas. No importa los daños, sino la agresividad con que la mayoría de esta gente está haciendo el Garzón. Desde luego que vamos a poner esto en la fiscalía.
18: El ciudadano dice sentirse desprotegido por parte de las autoridades y teme por lo que le pueda pasar a su hijo, quien le sirvió de fiador a un amigo, el cual le imploró ayuda debido a que atraviesa una difícil situación económica.
20: Estamos cansados y mamados de los gotagotas. Yo creo que hay un 90% que son atropelladores, que extorsionan. Es un crimen cobrar al 20%. Y uno va a donde las autoridades y ellos simplemente dicen, no, ¿quién nos manda a meterse? Desafortunadamente la ciudadanía tiene la costumbre que no hace sino soportar y soportar. Pero no van las autoridades porque no se sienten plenamente respaldados.
18: Juan Fajardo Cerquera con las noticias para el sistema INRAI, Radio Positiva de Colombia.
0: Muchas gracias, Juan. Tiempo de hacer una segunda pausa y en segundos continuamos con más información aquí a través del Sistema Informativo INRAI, El Imparcial, en esta mañana de sábado.
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0: Las 7:41.
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3: Estamos de vuelta con toda la información a través de los 840M y 101.3 FM en este sábado. Tiempo de hablar de otros hechos, y es el llamado que está haciendo un diputado del departamento del Huila al gobierno departamental. Advierte su preocupación por la falta de resultados en la actual administración. Nos han llamado mucho, por ejemplo, en Pido la Palabra, a preguntarnos por la Alameda, que está ubicada sobre el sector de Cámbulos. Dice la Administración Municipal de Casagua que ellos ya cumplieron las tareas administrativas y que es mera responsabilidad del gobierno departamental esta Alameda, que se convertiría, por supuesto, en un hecho histórico para la ciudad de Neiva. André Felipe Quintero tiene la entrevista, señor.
4: Javier y compañeros de la mesa de trabajo, en la entrevista destacada de esta semana, dialogamos con el diputado Wilfred Trujillo, quien hizo un fuerte llamado al gobierno departamental al advertir su preocupación por la falta de resultados en la actual administración. Señaló que tras superarse la ley de garantías y las festividades de San Pedro, ya es momento de mostrar avances concretos en beneficio del departamento del Huila. Asimismo, advirtió que hay un cuello de botella en la contratación del gobierno departamental.
5: Muchas gracias, un saludo para usted, para todos los oyentes. Pues en efecto, ya una vez que pasa todo este proceso de tanto el tema electoral a nivel nacional, se termina la ley de garantías y bueno, pasaron también ya las actividades de San Pedro en nuestro departamento, que son tan marcadas, pues yo pienso que nos toca, que en condición de líderes, analizar cuál será el futuro para el departamento del Huila. Y desde luego el futuro del departamento del Huila pues está en manos de nosotros, los políticos, de quienes nos han de alguna manera dado unas responsabilidades de representar a las comunidades, a las diferentes regiones, y por supuesto del gobernante, en este caso el señor gobernador con su equipo de trabajo. Y cuando se da a entender de las preocupaciones que hoy nos asaltan, pues es el análisis que hacemos y la lectura que tenemos clara hoy frente a la realidad de este departamento, donde el gobierno anterior hizo un préstamo por 90 mil millones de pesos que hoy no den razón en por qué todavía gran parte de esos recursos hoy no se han ejecutado, los contratos que dejaron desde ese momento, y alguna parte de los recursos hoy todavía no despega la contratación. Nosotros le autorizamos un crédito también de 90 mil millones de pesos al gobernador. Luego se juntan dos créditos y no arranca la contratación. Entonces me da la sensación de que o hay un cuello de botella durísimo en la oficina de contratación, o no se está planificando realmente con un equipo que tenga toda la mayor disposición de sacar adelante este departamento, porque no se despega. En el plan de desarrollo, Felipe, nosotros dejamos dentro de su primer pilar, el primer pilar del plan de desarrollo, hay un componente muy importante en materia de seguridad para el departamento del Huila. Le dejamos asignados poderle inyectar la suma de 70 mil millones de pesos en los 4 años para contrarrestar la inseguridad vital del departamento del Huila, y hoy ni siquiera podemos viajar tranquilos en horas de la tarde-noche por la vía ruta 45, Felipe. Se ha vuelto terrible hoy cómo atracan, y no están atracando con lazo atravesado en la vía, están atracando con armas de fuego, matando a la gente, otras personas que quedan heridas y algunas otras denuncias que quizás nunca las conocemos, de personas que les han robado sus automóviles, sus motocicletas sobre todo, y demás. Entonces, mire usted que son varios aspectos que hoy nosotros pienso que sí vale la pena que le hagamos un análisis profundo a la realidad, y las herramientas se les han dado. Felipe, la asamblea del departamento hace una asamblea totalmente benévola con el señor gobernador. Le hemos autorizado todo, le hemos aprobado todo. Le acabamos de aprobar un superávit por la suma de 101 mil millones de pesos, producto de recursos de mayor recaudo del año inmediatamente anterior, y algunas cosas que hoy no han avanzado en la ejecución de las metas del plan de desarrollo. Entonces, Ese es el análisis que empezamos nosotros a hacer. Es nuestro deber también como diputado del departamento de Huila, más como una región que represento, que es la región sur del departamento, que pues venga, nosotros estamos pidiendo son resultados, necesitamos son obras, pero obras para poder ir y inaugurar y entregárselas a las comunidades. Hoy no hay disculpa de que hayamos sido algún obstáculo en la asamblea, o como en algún momento alguien también quiso decir que era que de pronto los estábamos era extorsionando, que fueron las palabras que utilizó un funcionario específicamente en contra del diputado Wilfred. Porque uno exige resultados, Felipe, exigimos resultados, y esos son los resultados que hoy no estamos viendo de manera contundente, y que es lo que de aquí en adelante, pues yo pienso que vamos a empezar a recalcar con mayor ahínco para que pues hagamos un balance, y que si el equipo del gobernador no le está funcionando, pues que renuncien, porque uno mirara, más bien es un equipo de trabajo, todos encampañados, en diferentes campañas. Entonces lo mismo ahora, pues me imagino que de ahí van a salir una manada de personas también a aspirar, a que tienen diferentes aspiraciones a diferentes cargos de elección popular, ya sean alcaldías, concejales o los mismos, o incluso mismos a funcionarios que querrán ser diputados. Entonces pues han aprovechado este 2 años y medio que llevan para hacer las campañas, y ya han dedicado a eso, a hacer la política, una no política buena, sino politiquería barata. Y entonces que pues se salga toda esa gente, que se salgan de la madriguera, y entonces que se voten y que dejen trabajar al gobernador, porque yo hablo con el gobernador y el gobernador tiene buena intención. El gobernador, yo lo he escuchado, las conversaciones que hemos tenido personalmente él y yo, tiene las mejores intenciones, pero yo realmente debo decirlo que yo no veo que tenga un equipo hoy comprometido que lo acompañe y que realmente saque adelante los procesos. Vuelvo y le digo, hay un cuello de botella durísimo en la gobernación. Yo veo más por allá, como por los lados de contratación. Por allá se está trancando mucho la situación, el movimiento público, y pues a eso es que yo hoy por hoy hago un llamado de atención.
4: Diputado, usted también mencionaba una de las preocupaciones que se tienen en qué proyectos específicamente hoy para usted representan un retraso total.
5: Seguimos estancados, a pesar de que se destrabaron algunos procesos, pero yo no veo que arranque, por ejemplo, lo del anillo turístico del sur. 3 vienen en ejecución, digamos, unas obras ahí significativas, un contrato de 51 mil millones de pesos, al cual ahorita nosotros le facultamos otra vez, nuevamente le dimos las herramientas de adicionales 3.600 millones de pesos para uno de ellos. Se destrabó el contrato también entre La Laguna y Salto de Bordones, Barrayanes, lo mismo que San Agustín Obando. Están destrabados, pero no arrancan. Es decir, necesitamos mirar contundencia en eso y que podamos decir que se está trabajando. No miramos. Bueno, ahí se sacó, dice que ya se sacó el proceso de lo que tiene que ver con el contrato del cruce de Salado Blanco al municipio de Oporapa, pero pues no sé cuándo van a iniciar o qué están esperando las demás obras. Entonces, en materia de acueductos, nosotros le dimos unas herramientas únicas, creo, y mejor dicho, excepcionales al señor gobernador, donde volvimos y le apalancamos el PDA a 10 años más para que se vean los resultados en materia de acueducto, alcantarillado, todo lo que tiene que ver con saneamiento básico en el departamento del Huila, y yo no veo que esto despegue. Entonces, eso entre algunas de las obras que podemos mencionar, Felipe.
4: Finalmente sostuvo que la Asamblea del Departamento ha sido benévola al aprobar créditos superávit por más de 100 mil millones de pesos y diferentes iniciativas. Sin embargo, insistió en que es hora de ejecutar y entregar obras, advirtiendo que si el equipo del gobernador no está funcionando, debería dar un paso al costado.
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3: Muchas gracias, Andrés, muy amable. Hablamos ahora del hecho político más importante en nuestro país y tiene que ver con el empalme anticorrupción, como lo ha llamado Abelardo de la Espriella, el presidente electo y el vicepresidente electo José Manuel Restrepo. Lo primero, Iván Cepeda, el senador electo, dijo que si no se cumple con una serie de peticiones, dicen por allí una lista de mercado, que le hace a Abelardo de la Espriella, se va a declarar en desobediencia civil pacífica. Esto, por supuesto, no cayó muy bien. Escuchemos inicialmente lo que dijo Iván Cepeda en su momento.
0: Si estas condiciones de legalidad no se cumplen, como líder de la oposición y candidato que obtuvo más de 12.700.000 votos en la elección del pasado 21 de junio, no me prestaré para esta violación de nuestra soberanía y emprenderé el camino de la desobediencia civil pacífica, que implica no reconocer la autoridad de alguien que no responde a la defensa de la soberanía nacional.
3: Las reacciones no se dejaron esperar. José Manuel Restrepo, vicepresidente electo, dijo que esto que dice Iván Cepeda es una verdadera vergüenza.
6: Es que esa declaración de declararse en desobediencia civil es una vergüenza con la democracia, es un ataque a la institucionalidad, eso es propio de quien no es un demócrata. El señor, el senador electo Iván Cepeda, había reconocido ya al presidente Abelardo de la Espriella. ¿De cuándo acá entonces ahora sale con semejante babosada? Es una pataleta de ahogado y además un berrinche antidemocrático del señor Cepeda, que entre otras además seguramente refleja un poco de temor de lo que está sucediendo, porque claro, como ha habido tanta connivencia entre los grupos criminales y el gobierno actual en el proceso de paz total donde él ha sido protagonista, pues seguramente tiene miedo de eso. Pero a mí me parece que desconocer un proceso electoral que reconoció la registraduría, el Consejo Nacional Electoral, que es pública la entrega de las credenciales, es un atentado a la democracia. Y eso en este país no se puede permitir.
3: Pero ¿qué pasa? A nivel local también tuvimos reacciones. Hablamos con uno de los diputados del departamento del Huila, Omar Alexis Díaz, y nos entregó su concepto sobre lo que dice el candidato perdedor Cepeda.
7: Yo creo que desde que empezó la campaña presidencial, todo el tiempo fue amenazando al país de que si no ganaban, esto se iba a incendiar, que si no ganaba, esto se iba a destrozar. Y ahora que han perdido, no reconocen, primero han tenido un titubeo en reconocer, no reconocer. Un día salen y dicen que sí quieren paz, otro día salen y dicen que no. Y mensajes como los de ayer no le hacen bien al país. O sea, yo digo, Javier, hace 4 años nos ganaron. Ninguno de nosotros salimos a decir que íbamos a hacer desobediencia civil, ninguno salimos a decir que íbamos a incendiar el país. Lo normal, Javier, aceptamos la derrota y comenzamos a trabajar para nuevamente recuperar el país. Y ahora entonces el mensaje es que si no hacen lo que ellos dicen, entonces van a entrar nuevamente a una desobediencia civil pacífica. Javier, eso no existe. Esa desobediencia civil pacífica es nada más ni nada menos que nuevamente ellos convocar al famoso llamado estallido social. Y entonces salen nuestros jóvenes llenos de veneno, de odio de estos señores, ¿sí?, a hacer los desmanes que ya nosotros conocemos, porque si las marchas fueran pacíficas hasta uno diría, listo, no pasa nada, y aquí es donde vienen las consecuencias lamentables para ellos, porque yo decía, pues si saliera Antonella Petro a hacer una marcha desde con su primera línea, estupendo, pero no salen los hijos ni de Bolívar, ni de Petro, ni de ninguno de estos líderes que le mete tanta candela y tanto odio a este país, salen son nuestros jóvenes, los de los barrios más populares aquí, los que están estudiando y que se dejan atizar, como decía mi abuelita, ¿sí?, de veneno y de odio que han querido sembrar durante tantos años en este país. Yo siempre lo decía en mi columna virtual, Javier, mientras ellos convocan a la ciudadanía a luchar contra el Estado, nosotros estamos convocando al Estado y a la ciudadanía a luchar contra los disidentes narcoterroristas de las disidencias de la FARC que nos extorsionan, que secuestran, que asesinan. O sea, esas son comparaciones hoy, Javier, que hay que llamar nosotros la ciudadanía a no dejarse envenenar, a no dejarse meter ese odio que ellos han querido meter. Pues que salgan ellos y protesten. Ah, no, pero ellos se quedan en su confort, allá en sus casas, allá en sus estilos, mirando su celular y sus televisores, viendo cómo otras personas desafortunadamente hacen cosas que no tienen que hacer.
3: ¿Siente usted que el término anticorrupción que le han implementado este nuevo gobierno que está entrando, recordemos, empalme anticorrupción, le está doliendo al gobierno del presidente Petro, que por supuesto tiene más de 90 hechos de corrupción en su gobierno, porque han salido allí a decir que el empalme no tiene apellido. ¿Siente usted que le está pegando duro, que les está doliendo el hecho de que el gobierno entrante llegue con una estrategia diferente, distinta, para conocer realmente los hechos de corrupción que este gobierno deja?
7: Claro, Javier, porque cuando usted ha tratado de tener a su electorado en una nube voladora, ¿sí?, donde supuestamente nos metieron en un país, entre comillas, de las maravillas, y cuando llega un gobierno a quitarle la máscara a ese cuentico que nos vinieron a trazar ellos en su momento de que eran los adalid de la transparencia, que terminaron siendo peor que los que estuvieron en su momento, entonces usted comienza a temer. Entonces por eso están sacando ahora discursos como el que usted no puede extraditar al presidente Gustavo Petro si se llega a comprobar algo contra él. Hágame el bendito favor. O sea, ellos lo que quieren es que nosotros implementemos la misma estrategia que ellos implementaron con las disidencias narcoterroristas de las FARC, por ejemplo, en el país, donde el señor alias Calarcá no lo tocaron durante los 4 años, lo chocholearon, y hoy el señor Calarcá es amo y señor, por ejemplo, en el departamento del Huila en materia de inseguridad de cobros de extorsión, ¿sí? Entonces, eso es lo que yo le he permitido. Yo por eso lo decía, Javier, porque el señor Iván Cepeda nunca se pronunció sobre lo que pasa con el servicio de inteligencia del país, que ha sido permeado por las disidencias de las FARC, con el Clan del Golfo, para sacar a oficiales de ahí. ¿Por qué nunca se pronunció? Yo nunca lo escuché. ¿Por qué el señor Iván Cepeda nunca vino también a poner condiciones sobre el por qué no se capturaba o se neutralizaba el señor alias Calarcá en el departamento del Huila, Javier? En estos momentos a mí no me pueden decir que es mentira que aquí las disidencias ya no le están cobrando por palo de café a las personas, le están cobrando por hectárea 500,000 pesos, 400,000 pesos por hectárea de cultivo transitorio, 200,000 pesos por hectárea que exista en un tema de cañero. ¿Ustedes creen que eso es justo? O sea, y aquí entonces nos tenemos que quedar callados, no le podemos decir nada a los señores del gobierno de Gustavo Petro, ni se les puede condenar, ni se les puede denunciar, porque entonces van a armar el caos en el país. No, discúlpeme, Javier, pero yo creo que esto tiene que haber un tope, y el gobierno que tiene que entrar con severidad. Pero también lo digo algo, Javier, en la posición nuestra, en este caso como diputados, no va a ser porque llegó Abelardo Lasperilla a callarnos, no, señor. Porque el problema nuestro aquí, ¿cuál ha sido? El problema nuestro ha sido la desigualdad que existe. Y si Abelardo va a llegar con tibiezas, pues también saldremos nosotros a protestar, porque en última a nosotros no nos eligen los gobiernos. A nosotros nos elige ese campesino, ese taxista, ese empleado, ese vendedor informal o formal que está escuchándonos en estos momentos y que se siente representado en cada uno del trabajo que venimos haciendo desde la Asamblea.
3: Pues diputado Omar Alexis Díaz, diputado del departamento del Huila, muchas gracias por acompañarnos en estos minutos aquí en el Sistema Informativo Israel Imparcial. Finalmente, la reflexión de lo que dice Cepeda y el mensaje para todos los huilenses.
7: Pues el mensaje para todos los huilenses es decirles, yo estoy de acuerdo en que exista la oposición, siempre tiene que hacer la que nosotros hicimos durante estos 4 años este gobierno nacional. Por ejemplo, nunca convocamos a armar grupos al margen de la ley, nunca le dijimos que creáramos organizaciones paramilitares porque este gobierno estaba chocholeando a las disidencias de las FARC. No, hoy yo les pido que si pueden hacer oposición, una oposición constructiva, una oposición de denuncia, una oposición que vaya más allá, pero el salir, hacer desmanes, el dejarse meter el odio y la cizaña, eso no va a quedar nada. De eso no va a quedar absolutamente nada. La ciudadanía tiene que entender que si él quiere pelear, que si él quiere salir a marchar, que salga Cepeda, que se ponga una capucha como le ha gustado, que salga y haga todo lo que quiera, que venga a garrapiñar paredes, pero no nosotros, los muchachos. O sea, es que, Javier, yo conozco los jóvenes que salen a protestar, son muchachos que han estudiado con esfuerzo y sacrificio porque sus padres les toca hacer crédito, les toca endeudarse, Javier, y eso es lo que no podemos nosotros permitir, que a este país le sigan metiendo más candela y que nos sigan dividiendo entre supuestamente pobres y ricos. Aquí todos somos iguales, Javier, aquí no existen ricos, aquí existen personas que nos ha tocado sacar adelante cada uno de nuestros estudios y nuestra profesión y nuestros hijos. Entonces yo creo que eso es lo que no podemos dejar nosotros perder, el de ese odio, esa cizaña que nos quieren meter y el querer vernos divididos a este país. Este país hay que construirlo y hay que sacarlo entre todos, amarillos, rojos, azules, verdes, los que sea, Javier.
3: Esta, la entrevista con Omar Alexis Díaz y las reacciones, por supuesto, por esta desobediencia civil que ha llamado pacífica el candidato perdedor Cepeda de la contienda electoral. A ustedes, muchísimas gracias. Vamos llegando al final de esta emisión del Sistema Informativo INRAI, El Imparcial, en este primer sábado del mes de julio. La producción es de William Adolfo Saviticora. Yo soy Javier Leitón Álvarez. A ustedes, un feliz fin de semana de descanso, de fútbol, de mucha actividad.
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0: Las 8 y 2 minutos.
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0: Buenos días, familia HJWK, buenos días. Buenos días, después de la alegría, la música, los encuentros, las tradiciones que nos regalaron, por supuesto, las fiestas del San Juan y el San Pedro en nuestro departamento del Huila, hoy llega un nuevo sábado de Recarga en HJWK, por supuesto, seguir escribiendo otra historia con ustedes en la radio los 840 de la M, por supuesto, porque la verdadera fiesta no termina cuando se apaga la última canción, cuando... continúa, despertamos con ganas de trabajar, de soñar, de agradecer, de dar gracias por un nuevo amanecer. Hoy es una nueva oportunidad para empezar de nuevo, para corregir lo que haga falta y, por supuesto, para disfrutar cada momento con la misma alegría como siempre nos caracterizamos nosotros, los opitas, los huilenses. Que este sábado recargue nuestro corazón de alegría, de esperanza, de buenos motivos para, por supuesto, sonreír como siempre lo hacemos cada fin de semana. Ánimo, familia HJWK, lo mejor de este día apenas comienza. Feliz sábado y que sea una excelente, excelente, excelente apertura de fin de semana. Hoy es sábado de Recargue, sábado 4 de julio. Bienvenidos, buenos días, son las 8 de la mañana, 13 minutos. Recordarles que estamos, por supuesto, en la programación musical en nombre de William Adolfo Saví. En los micrófonos de esa mañana sabatina de Recargue, de Fernanda Cubillos, la rojita de Recargue y la rojita de la radio también. Por supuesto, en nuestra dirección general de Javier Leyton Álvarez. Desearles que disfruten con toda esta programación musical de este fin de semana, por supuesto. Ya saben que lo mejor de lo mejor está en HJWK, 8 de la mañana con 13 minutos.
1: Las 8 y 13 minutos.
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0: Tema titulado Paz en la Cama, de Oliver Montana, sonando en HJWK en este sábado de Recargue. HJWK, la emisora familiar, la suya, la mía y la nuestra. Feliz mañana, saludamos a todos los que se conectan, los que se empiezan a sintonizar con las 8:40 y la M, a través de la radio, a través de nuestros medios digitales también. Recordarles que nos escuchamos, nos leemos y nos escuchamos a través del 320-327-5767, por si quiere llamar a saludar, a enviar sus feliz cumpleaños, a pedir sus canciones favoritas hoy sábado de Recargue, y también agradecerles a todos los que empiezan a conectarse a través de nuestra línea de WhatsApp. 8 de la mañana con 21 minutos, 8 de la mañana con 21 minutos. Nosotros seguimos disfrutando de la programación musical, por supuesto, que nos deja nuestro amigo Willy. Willy, buenos días, buenos días, buenos días. También a través de nuestra línea del WhatsApp, buenos días a todo el convito madrugador, a todos los que me escuchan a esta hora de la mañana, los 8:40 de la M, por supuesto, en este sábado de Recargue. Viene con todo el poder para animarlos, para que muevan ese esqueleto, por supuesto. Ahorita venimos con más información, con datos, con efemérides, con el clima, por supuesto, que el sol todavía está descansando, mejor dicho, después de las fiestas del San Juan y el San Pedro, el sol todavía dice, no, qué pereza salir tan temprano. A través del 320-327-5767 nos conectamos. Me llaman, me saludan, envían sus saluditos también a los que estén de Happy Birthday to You. Por ejemplo, por ahí un querido amigo también, colega. Feliz cumpleaños, Happy Birthday to You. Vamos a empezar entonces a hacer una lista de los que están de Happy Birthday to You y les cantamos el feliz cumpleaños. 8 de la mañana 22, 8 de la mañana 22 minutos. Sigamos con la mejor música, la mejor programación de este sábado. Sábado 4 de julio. Oiga, ya 4 días de julio se nos pasó volando el San Pedro. Y bueno, nosotros seguimos aquí con la buena programación, la buena música, como siempre, con ayuda del viejo Willy. Con ustedes les dejo un temita de Rodolfo Aicardi. Yo sé que a ustedes les gusta la cerveza. Ahí está sonando en HJ.
1: Las 8:23 minutos.

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0: 8:39, familia Chico Tableca, 8:39, pasándonos sabroso, y hasta ahora saludamos a través de nuestra línea de WhatsApp 320-327-5767, decimos buenos días, gracias a todos los que sintonizan los 8:40 de la M, y decimos buenos días a los que nos escriben a través de nuestra línea de WhatsApp, nos dicen buenos días, saludamos al señor Wilson Oliveros, que nos escribe desde muy temprano. Don Wilson, buenos días.
1: Señores de Ocho Tableca, muy buenos días.
0: Buenos días.
1: Para unos cumpleaños de mi hermana querida, Yuli Jazmín Oliveros, en la ciudad de Neiva. Muchísimas gracias, señores de Ocho Tableca.
0: Por supuesto, don Wilson, vamos a cantarle el Happy Birthday to You.
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0: Happy birthday to you. A Yuri Oliveros, que está de feliz vuelta al sol en este día, en este sábado 4 de julio. Happy birthday to you. Dios te llene de salud, de vida, de amor, de prosperidad. Y por supuesto, seguir en sintonía con los 8:40 de la M. Saludemos a nuestros amigos a través de nuestra línea telefónica 320-327-5767. El teléfono dice... ¿Aló? Buenos días.
3: Buenos días, señorita Fernanda, ¿cómo está?
0: ¿Cómo está, Edelmirita? ¿Cómo está?
3: Aquí yo tirando pasos con el escobero, está buena la música.
0: ¡Eso!
3: Sí, señora, me gustó mucho la canción de antes, los que nos amamos en el día, discutimos y en la noche nos amamos.
0: Claro, a veces pasa, señora Edelmirita. ¿Cómo está? ¿Cómo me la amaneció hoy?
3: Que esté muy bien, gracias por el Señor Jesús y Mamita María. Qué alegría de escuchar.
0: Muchísimas gracias, Edelmirita. Enviamos un saludito, un abrazo desde aquí, desde la cabina, por supuesto.
3: A mí, sincero saludo, porque mañana de pronto no puedo. Mis grandes amigos, como es Ricardito Manjarres, allá Elenita Tobar en Granjas Comunitarias, también a don Jorge Salas, allá en La Rioja, Ricardito Manjarres en Paraya. Bueno, también a Jesucita Mosquera, allá en el lago, y a todo el combo de la familia de ella. La familia Guzmán Fernández, a todo ese combo de la familia Guzmán, especialmente a la vitriona, a Auralú Fernández de Guzmán, la gente bonita, y la señora que la está acompañando hoy, una de las hijas. Doña Vilma, la de los tamales, la del asado de aquí de Villa Alejandra.
0: Oiga, qué rico.
3: Bueno, hace buen asado, señora Vilma. Se lo garantizo, señorita Fernanda. Y también mi saludo para Teresita Avilés y para todos los que me escuchen. Hoy estoy, si no se hubiera muerto mi esposo, hoy estaría cumpliendo 55 años y medio de vida matrimonial. Uy. Pero bueno, así es la vida. Y gracias, señorita Fernanda. Un feliz día. Hoy 4 de julio.
0: Claro que sí, señora Edelmirita. Muchísimas gracias.
3: Y bien, todo bien, dijo el pibe.
0: Como debe ser, señora Edelmirita. Muchísimas gracias por reportar su sintonía a esta hora de la mañana a través de nuestro contacto, por supuesto. Un abrazo inmenso, feliz sábado.
3: Señora, Dios la bendiga.
0: Bueno, señora Edelmirita, ahí estaba la señora Edelmirita, por supuesto, reportando su sintonía a esta hora de la mañana. El teléfono sigue sonando, rin, rin, y decimos, buenos días.
4: Muy buenos días.
0: Sí,
4: pues, Fernanda, por aquí, pues, viéndolo mucho porque murieron dos grandes amigos, Raúl y Raúl.
0: Señor.
4: Aquí del Gaitán, el Raúl del Gaitán se murió, era un gran de sintonía de HJWK. Sí, y el otro Raúl, que también era un gran amigo, que tenía 45 años también. Entonces, sintiéndolo mucho para la familia que aquí somos vecinos también de Raúl Claros. Entonces, sintiéndolo mucho y todo eso. se van los Raúles, se van los Raúles.
0: Sí,
4: entonces,
0: señor.
4: Con sintonía y todo eso, por allá también para felicitar a mi cuñado Álvaro Falla y a mi hermana Marlene en Achente. Entonces también estamos aquí en el barrio La Isla con sintonía con HWK. Sí, bueno, muchas gracias.
0: Bueno, muchísimas gracias. Igual enviamos un fuerte abrazo al cielo para las personas que ya partieron de este mundo terrenal, pero que en este momento se encuentran en mejor sintonía, por supuesto, y gracias a los que están aquí en este plano escuchando HJWK. 8 de la mañana, 44 minutos. Otra llamadita y nos vamos con más música, por supuesto, familia HJWK. Buenos días.
5: Buenos días, Amanda.
0: Buenos días.
5: Amanda, ¿no te puedo decir un clasificado?
0: Sí, claro, su merced.
5: Estoy vendiendo una casa aquí en Palma 2, tiene 6x16. Está el ladrillo, le atrás de 60 mil a negociable. Estoy persiguiendo un carro o una moto. Y el resto en plata.
0: Ah, bueno, no, el número de contacto.
5: 320-445-7299.
0: Otra vez.
5: 320-445-7299.
0: Listo, su merced. Bueno, ahí está entonces para los interesados. Un clasificado cortito a esta hora de la mañana. Ahora sí, más música, familia HJWK. Son las 8 de la mañana con 45 minutos. Peter Manjarres sonando en HJWK.

0: 8 de la mañana, 58 minutos en HJWK. Hoy es sábado 4 de julio, el recargue en HJWK.
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0: Bueno, familia HJWK, ya el reloj nos marca las 9 de la mañana con 15 minutos. Vamos a saludar, por supuesto, a los que nos escriben por medio de nuestra línea de WhatsApp 320-327-5767. Y al rato volvemos con información en materia de noticias para saber qué ha pasado, por supuesto, en nuestra capital y en nuestro departamento. Saludamos con mucho gusto a la señora Carmencita, que se conecta con nosotros a través de los 840 y de nuestra línea de contacto. Nos envía los buenos días, señora Carmencita, buenos días.
1: Hola, María Fernanda, muy buenos días.
0: Buenos días.
1: Contenta por un día más que Dios nos está concediendo. Por eso la fe es la certeza de que Dios está contigo. María Fernanda, muchas gracias por acompañarnos de 8 a 12 en Recargue. Permíteme saludar a mi madre en Santa Isabel, a mis dos hermanas, a mi hermano, a mis dos hijas e hijos, a cada uno de mis seres queridos, a mi sobrino allá en Campo Alegre, Diego Fernando Bautista Pisa, a mi tía Nelly Perdomo allá en el barrio San Pedro. Gracias, amado Dios, por su recuperación y cada día está mejor. También saludo a la señora Cecilia, a la señora Selmira, a la señora Cacique, a María Judy Montilla, al señor Camello, a don Jorge Salas, nuestro poeta, y a todos los que están sintonizando nuestra emisora HJWK. Y María Fernanda, un favor,
0: señora,
1: muy grandote.
0: Señora,
1: quiero saludar y felicitar a mi querida y única cuñada Clara Inés Díaz Lozada, vive acá en el barrio El Vejel. Hoy está de cumpleaños, Clara Inés. Que el Dios de la vida me la colme de mucha salud, amor y muchas felicidades. Que disfrute este maravilloso día junto con todos sus seres queridos, su amado esposo, sus cuatro hijos y tres nietos. Chao, María Fernanda, un abrazo a la distancia.
0: Chao,
1: bendiciones,
0: Carmencita.
1: Bendiciones, como siempre, mamita María te acompaña y proteja el regreso a casa.
0: Chao, Carmencita, un gusto saludarte hasta ahora desde la cabina de HJWK, por supuesto, la emisora familiar, la suya, la mía y la nuestra. Y un saludo también a los que están de cumplocho.
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0: Feliz vuelta al sol a todos los que están de Happy Birthday to You. Que Dios los colme de bendiciones, de prosperidad, de amor, de salud, de vitalidad para seguir todos los días en pie. También seguimos saludando a través de nuestra línea de contacto. El teléfono dice Rin Rin. Nosotros decimos buenos días, buenos días.
3: Hola, Rojita, buenos días. ¿Cómo amaneció?
0: Paisita, buenos días. Feliz de escucharlo a esta hora de la mañana.
3: El placer es para mí escucharte nuevamente después de San Pedro.
0: Paisita, hace rato no nos escuchábamos ni nos saludábamos. ¿Cómo me le fue en el San Pedro?
3: Excelente, le cuento que muy bien. Por acá un enamorado, por acá de las mujeres tan hermosas, del tamalulense, del tamal, muy enamorado por acá de Pablo de Lila.
0: ¿Verdad que sí? Estuvo muy bueno ese San Pedro, me alegra escucharlo.
3: Y unas mujeres muy hermosas y muy sencillas. Por acá te da un reportable sintonía a calle Santa María Huila, a un medio para Antioquia.
0: Listo, listo, paisita, muchísimas gracias por conectarse con nosotros, sus saluditos, reportar su sintonía. Que le encante nuestro departamento del Huila, por supuesto.
3: Un saludo muy especial para ti, Fernando, Rojita en la radio, para Willy, para toda su amable audiencia. Un saludo para mi familia en el barrio San Javier, en la ciudad de Medellín, que aún estoy por acá retardadito, por acá, me atraparon por acá en el Huila.
0: Listo, paisita.
3: Un saludo para mi niña en Garzón, María Belinda Yana Echeverry Sáenz. Que está muy contentica pues con el hijo de nuestra selección, que si Dios quiere que vamos para adelante y casamos de octavos y vamos para cuartos si Dios quiere.
0: Oiga, está modo selección porque está jugando muy bien Colombia, tenemos mucha expectativa sobre nuestra selección, esperemos a ver qué pasa en el próximo
3: Dios
0: partido.
3: Dios permita que se nos dé y que sea lo que dicen todos los que saben de fútbol, que vamos para la semifinal y vamos a ser campeones del mundial.
0: Así es, paisita, ojalá Dios nos oiga. Ya es hora de triunfar, de tener la copa.
3: No, como poner uno de oyente HJWK, quisiera por amarte un temita.
0: Claro, claro, paisita.
3: Y Armando Hernández, Corazón Culpable.
0: Corazón Culpable. Claro, paisita, vamos a buscar entonces.
3: Una hermosa, un excelente bendecido día, Dios te bendiga.
0: Bueno, paisita, un abrazo, bendiciones, feliz sábado, gracias por llamarnos, sintonizar HJWK, por supuesto, los 8:40 del AM. 9:19 de la mañana, 9:20 nos acaba de cambiar el reloj. Vamos a ir con más música y volvemos con todos ustedes, escucharlos, leerlos y sobre todo enviarles los saluditos tan especiales a esta hora de la mañana. Nelson Hernández, sonando en HJWK, hoy sábado de Recargue.

0: 9 de la mañana con 27 minutos, familia HJWK, su emisora familiar, los 8:40 de la AM, le trae la información en noticias que ha pasado en nuestra capital y en nuestro departamento. Andrés Felipe Quintero, nuestro periodista, se conecta con nosotros hasta hora de la mañana. Andrés, bienvenido, buenos días.
1: Es un saludo muy especial para todos los oyentes del sistema en radio quienes están conectados con nosotros. Estas son las noticias más importantes con las que amanece el departamento del Huila y con las que termina esta semana.
0: Andrés Felipe, cuéntenos por favor qué ha pasado en materia judicial, por supuesto, en todo nuestro departamento y en nuestra capital.
1: Las autoridades en el departamento del Huila están tras la pista de una pareja que fue reportada como desaparecida luego de salir de fiestas de San Pedro en Santa María el pasado fin de semana, y esta pareja es conocida como Jordis Enrique Vega Bedoya y Erika Marcela Puentes Méndez, una pareja residente en Neiva que permanece desaparecida desde la madrugada del pasado lunes festivo luego de asistir a un concierto en el marco de las festividades en el municipio de Santa María. Pues hasta el momento las autoridades están tras la pista. Se tienen algunas informaciones preliminares, pero hasta el momento no han sido confirmadas del hallazgo de una de estas dos personas desaparecidas, pero por el momento las autoridades no han realizado la confirmación.
0: Gracias, Andrés Felipe. Las autoridades tienen más información.
1: En las últimas horas se dio a conocer la captura de un hombre a través de la inteligencia artificial. La herramienta Avis Facial permitió establecer plenamente la identidad del presunto responsable de un homicidio, convirtiéndose en el primer caso exitoso en el departamento del Huila mediante esta tecnología. Y es que se logró un importante resultado investigativo al identificar plenamente al presunto responsable del homicidio de un ciudadano, esto en el municipio de Pitalito. Los hechos se relacionan con el homicidio de Eider Imbachí Toledo, que ocurrió el pasado 9 de febrero de 2026, esto en el sector de Las Torres del barrio Lara Bonilla del municipio de Pitalito. Importante resultado que con apoyo de la tecnología logran las autoridades en el departamento del Huila.
0: Importantes informes nos han enviado las autoridades y por supuesto seguimos en sintonía con Andrés Felipe Quintero, que nos trae toda la información de cómo se mueve nuestro departamento a esta hora de la mañana.
1: La policía en el departamento del Huila también entregó un importante resultado de operaciones que se han realizado a lo largo de este año 2026 y da cuenta de la incautación de más de 8 toneladas de droga en este primer semestre de 2026. Esto en el marco de una ofensiva contra el narcotráfico. La incautación de estas más de 8 toneladas de estupefacientes fue entre los meses de enero y junio de 2026. De acuerdo con el balance, se logró una incautación de 7.9 toneladas de marihuana, 1.382 kilogramos de droga sintética y 5.168 kilogramos de bazuco. Es el reporte que entrega la seccional de tránsito de la policía en el departamento del Huila.
0: Después de nuestras fiestas de nuestro departamento del Huila, hemos tenido días movidos. Andrés Felipe Quintero nos trae más información.
1: En otras noticias, en el departamento del Huila, en positiva, se ha realizado la entrega de kits para la implementación de diferentes estrategias para las víctimas en el conflicto armado. Estos kits deportivos serán utilizados en jornadas de integración, actividad física y espacios de encuentro entre comunidades afectadas por el conflicto. La mesa departamental está conformada por líderes de distintos municipios quienes buscan impulsar procesos organizativos y de participación desde sus regiones. De esta manera, se busca que con estrategias de deportes se ayude a sanar también el dolor que ha generado el conflicto en el territorio departamental.
0: Muchísimas gracias, Andrés Felipe, por traernos información a nuestra emisora familiar HJWK.
1: Fernanda Willy, estas son las noticias más importantes que le podemos contar a los oyentes del sistema en RAI y los invitamos a que sigan conectados con nuestra buena programación.
0: Así es, Andrés Felipe Quintero, conectado con nosotros en sintonía, por supuesto, informándonos a toda nuestra comunidad de HJWK, la emisora familiar. Son las 9 de la mañana, 31 minutos, seguimos con más música.

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0: 10 de la mañana, 7 minutos, familia HJWK. Espectacular mañana, maravillosa mañana, una mañana muy fría o fresquita más bien. Tenemos 28 grados acompañándonos en este momento. 80% de precipitaciones para el día de hoy. En este momento, justo en este momento, se encuentra lloviznando. Y aprovecho para saludarlos a través de nuestra línea de contacto 320-327-5767. Decimos buenos días.
1: ¿Aló?
0: Buenos días, buenos días.
2: Buenos días, mire, es amable para que me complazca por favor a la señora Concepción Cardoso, que está de happy happy hoy.
0: Claro que sí, vamos a cantarle el cumplocho.
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0: 78. Happy birthday to you, que mi Dios me la bendiga, me la tenga llena de salud, de vitalidad, de amor, de paz, de prosperidad, de money, por supuesto que nunca falte, y que sigan sintonizando los 8:40 de la M. Ahí está, Ana.
2: Gracias, muchísimas.
0: Sí, señor.
2: Muchísimas gracias, que Dios los bendiga a ustedes también.
0: Igualmente, un abracito, feliz sábado.
2: Bueno, gracias, muy amable, Dios los bendiga.
0: Cordial saludo a esta hora de la mañana a través de nuestra línea de contacto, deseándoles los felices cumplochos, por supuesto, a todos los que están de vuelta al sol hoy, 4 de julio 2026, principio de mes. No está para nada mal después de las fiestas del San Juan y el San Pedro de nuestro departamento del Huila. Oiga, qué sabroso saludarlos hasta ahora a través de nuestra línea de WhatsApp y de nuestra línea telefónica. Los escuchamos, los leo. Vamos con música, con saludos, con información y con avances de noticias para que usted sepa qué pasa en nuestra capital, qué pasa en nuestro departamento, qué ha pasado después de las fiestas del San Juan y San Pedro, que fue bastante movidito en temas judiciales. Pero bueno, para eso estamos nosotros, para informarlos, mantenerlos al día y sobre todo que no pierdan la sabrosura con HJWK, la emisora familiar, la suya, la mía y la nuestra. 10 de la mañana, 9 minutos, saludemos a quienes se conectan hasta ahora, quienes está por ahí alrededor de nuestro WhatsApp. Dice, nos escribe un oyente. A ver, nos escribe un oyente. Bueno, no tiene nombre. Veremos a ver si nos dice el nombre en el audio. Buenos días, buenos días.
4: Hola, buenos días. Mi emisora, su emisora, nuestra emisora. Para ver si me pueden hacer el grande favor y me felicitan a mi hermana Yasmín, donde se encuentre, que un feliz cumpleaños, que papito Dios le preste muchísimos años más, con mucha vida, salud y trabajo, que se le quiere mucho y que Dios me la guarde siempre.
0: Bueno, bueno, un feliz día, un feliz vuelta al sol a la señora Yasmín, en donde se encuentre, cualquier parte del mundo, de Colombia, de la capital. Mejor dicho, un saludo especial desde la cabina de HJWK. Y hasta ahora saludamos a mi querida Teolinda, que nos llama a través de nuestra línea telefónica. Señora Teolinda, buenos días.
5: Sí, muy buenos días, niña. Que ande bendecida por Dios y mamita María.
0: Señora Teolinda.
5: Por donde quiera que haya usted y toda su familia.
0: Amén.
5: Quería contarle que estoy de cumpleaños hoy.
0: Mejor dicho, permítame cantarle el feliz cumpleaños.
5: Mami, estoy cumpliendo 80.
0: Un abracito para la señora Teolinda desde la cabina de HJWK hoy en su día. Un día más de vida, un día más sonriendo, un día más para estar feliz sintonizando HJWK. Y por supuesto, ¿por qué no enviarle un especial saludo desde nuestra cabina, la emisora familiar, la suya, la mía y la nuestra?
6: Vamos a decirle con amor que la felicitamos y que siga cumpliendo.
0: Señora.
5: Tan hermosa usted cantándome.
0: Claro, señora Teolinda, un abracito desde nuestra cabina, por supuesto, con mucho amor, con mucho cariño, en este día tan especial.
5: Niña, muchas gracias, porque pues es una bendición tenerla a usted allí, que uno sabe, que uno llama, por lo menos hoy nadie me ha llamado, nadie. Pero yo dije, yo voy a llamar a la emisora para que la niña se dé cuenta que yo estoy cumpliendo años hoy.
0: Claro que
5: entonces,
0: sí.
5: Entonces, así sea una persona, pero con esa devoción, con ese cariño, con eso me basta.
0: Señora Teolinda, sí me hacía falta escucharla, hace rato no nos saludábamos.
5: En todo caso, mamita, yo la llamé para eso, que el Señor la bendiga y la guarde. Y un saludo para todos los de la emisora HJWK y para toda su familia, que van, anden bendecidos por Dios y mamita María. Amén, amén, amén.
0: Amén, amén, amén, señora Teolinda. Feliz, maravilloso sábado de Happy Birthday to You, por supuesto. Un abrazo y un beso gigante desde la cabina de HJWK, por supuesto, de parte de la Rojita de la Radio y todo nuestro equipo para la señora Teolinda.
5: Muchas gracias, mamacita.
0: Bueno, sí, señora. Ahí estaba la señora Teolinda, por supuesto, feliz, contenta de saludarla hasta hora de la mañana en su día tan especial. Y para todos los que están de Happy Birthday to You, llamen a desear su feliz cumpleaños. Aquí estamos, mejor dicho, pasándola bueno, saludando a todos los que están de cumpleaños. Desde la mañana, 12 minutos. Oiga, otra llamada. ¿Será que me dan permiso? Buenos días.
1: Muy buenos días, señorita Fernanda. ¿Cómo amaneció?
0: Buenos días. ¿Con quién tengo el gusto?
1: Con la señora Flor.
0: Señora Florcita, buenos días.
1: Buenos días, madre. Hágame un favor para felicitar a mi nieto que está de cumpleaños hoy.
0: Claro que sí.
1: En el barrio Triángulo, de parte de sus abuelitos, de sus tías. Y que Dios le dé muchos años más de vida. Y que siga así de vicioso como va.
0: Claro que sí, regáleme el nombre, por favor.
1: Se llama Christopher Eduardo Aldana Cortés.
0: Bueno, un saludito para mi amigo Christopher.
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0: Saluditos especiales a todos los de Happy Birthday to You, por supuesto. 10 de la mañana, 13 minutos y saludamos a todos los que están de cumpleaños. Happy Birthday to You. Bueno, es un placer saludarlos, desearles un feliz cumpleaños. Saludarlos a través de nuestra emisora familiar HJWK a las 8:40 de la M. Vamos entonces con más música, regresamos con información, por supuesto, con avances en información de cómo se mueve nuestro departamento. 10 de la mañana, 14 minutos, más música. Oiga, lo mejor de lo mejor en HJWK.

0: 10 de la mañana, 22 minutos en HJWK, la emisora familiar, a los 8:40 de la M. Se acerca el informe en materia de noticias. ¿Qué pasa en nuestro departamento y en nuestra capital? Lizeth Caldina Díaz, conectada con nosotros a esta hora de la mañana. Lizeth, buenos días, bienvenida.
1: Feliz mañana de sábado para usted, Fernanda, y los oyentes que a esta hora nos escuchan. Vamos con un resumen de las noticias más importantes luego de pasadas estas festividades y las diferentes actividades que se registraron aquí en la ciudad de Neiva. Pues les contamos que la alcaldía de Neiva obtuvo una calificación de 90,7 sobre 100 en el índice de desempeño institucional, ubicándose en el octavo lugar entre las ciudades capitales del país. La administración destacó que este es el mejor resultado alcanzado desde el año 2018 y lo atribuyó al fortalecimiento de la gestión administrativa y la eficiencia institucional.
0: Gracias, Lizeth, por la información que nos traes a esta hora de la mañana. Escuchemos qué más nos cuenta Lizeth Karina Díaz.
1: Contarles también que Prosperidad Social amplió hasta el próximo 14 de julio el plazo de entrega de las transferencias correspondientes al tercer ciclo de renta ciudadana y devolución del IVA. A la fecha, este ciclo registra un avance del 79,3% de la meta establecida a nivel nacional y ha beneficiado a más de 770 mil hogares en todo el país.
0: Noticias de nuestra capital bambuquera. ¿Cómo se mueve nuestra capital bambuquera?
1: Contarles que el día de ayer también se registró una fuerte creciente en la zona alta del río Las Ceibas, por lo que tuvo que ser cerrado de manera preventiva la boca toma El Tomo, y de esta manera se realizó la habilitación del reservorio por parte de Las Ceibas Empresas Públicas, por lo que muchos usuarios pues han registrado algunos bajos niveles en el suministro del servicio de agua. Sin embargo, desde la empresa pues se hace un importante llamado a la ciudadanía para hacer un uso responsable del agua mientras pues se va normalizando estas situación.
0: Muchísimas gracias, Lizeth, por toda la información traída a esta hora de la mañana.
1: Finalmente, contarles que la Dirección de Convivencia y Seguridad, en conjunto con las autoridades, continúan desarrollando planes semáforo como estrategia de prevención que busca fortalecer la seguridad y la convivencia en distintos puntos estratégicos de la ciudad. Allí se realizan controles a vehículos y personas. Este fue un resumen de las noticias más importantes. Feliz fin de semana.
0: Feliz fin de semana para ti también, Lizeth Karina Díaz, nuestra periodista, por supuesto, trayendo toda la información de cómo se mueve nuestra capital bambuquera después de las fiestas de nuestro departamento, las fiestas de San Juan y San Pedro. 10 de la mañana, 25 minutos, más música en HJWK.

10 de la mañana, 35 minutos, familia HJWK. Excelente programación musical que nos ha dejado el viejo Willy, por supuesto, moviendo el esqueleto, sacudiendo el esqueleto. Y hasta hora de la mañana seguimos saludando a través del 320-327-5767. Decimos buenos días, quienes se encuentran por ahí, va a ver, nos dice: hola Fernando, buenos días, para que me haga el favor de saludar en la sección de cumpleaños a José Libardo Narváez en el barrio Darío Echandía, de parte de su madrina Sandra Marín. Vamos a cantar el cumplocho, cumplocho, cumplocho. ¡Ay! Happy birthday to you a José Libardo Narváez en el barrio Darío Echandía, por supuesto, en nuestra capital bambuquera. De parte de su madrina, Sandra María.

0: Feliz, feliz vuelta al sol. Saludos desde la cabina HJWK, por supuesto, a través del 320-327-5767. Envían sus saluditos, envían sus feliz cumpleaños. Y por supuesto, está la rojita de la radio para complacerlos a todos ustedes. Ahí están entonces los saluditos especiales para José, don José, don José, don José. También saludamos a esta hora de la mañana a don Rafita. Buenos días, don Rafita. Él está conectado con nosotros, por supuesto, desde muy temprano. Buenos días, buenos días, buenos días.
1: Buenos días, HJWK y el programa del Recargue. Muy buenos días, Fernanda. Me alegro saludarla en este sábado alegre, este sábado hermoso, un clima maravilloso. Me imagino Neiva con una temperatura, me imagino, de por ahí de 29 grados, no sé. Pero está agradable el tiempo, muy bonito y todo. Qué bendición. Y uno se levanta con el pie derecho, con actitud positiva. Y es lo más hermoso que puede haber, ¿no?
0: Con la actitud positiva.
1: Fernanda, me alegro mucho saludarla. Y gracias por ser tan líder de HJWK en los sábados y domingos y en el día festivos. Me alegra escucharla y pues igual soy fiel oyente a diario de HJWK, ¿no? Eso en el programa de Recargue, en los 840 AM, Sistema Inray y sí, la emisora familiar. Dios la bendiga, Fernanda. Un abrazo. Para saludar a toda la amable audiencia, a los de los radioescuchas de esta prestigiosa emisora, a don Jorge Salas, a doña Fina Castellanos, a doña Gloria Vargas, a doña Yolanda Reyes, allá en Tello. Un cordial saludo para todos ellos y a todos los de la Fuerza Amarilla, que esos son fieles oyentes. Y también para saludar a Blanquita allá en Garagoa, a doña Mireya, la delicia de mi casa, a un Jairo Núñez Chávez en Camporel, que es fiel oyente y nos escucha siempre, y a todas las, aquí a Judy Quiñones, que ella también es fiel oyente aquí en Chía, y eso, sí, y contento también porque logramos Colombia ganar anoche, así sea por la mínima diferencia, pero lo importante es estar en los octavos, ¿no? Lo importante es avanzar. Entonces, feliz y contento. Y a propósito de esto, HJWK está dando un premio para los que le pegaran al sorteo, al marcador, y pues afortunadamente yo le puse el 1-0 y pues afortunadamente le pegué al marcador. Pero bien contento, gracias a Dios por la vida, por todo lo que mi Dios nos regala. Y listo, Fernanda, Dios la bendiga, que pase un feliz sábado. Un abrazo, Dios la bendiga. Y ojalá no me van a hacer ir a la emisora, porque pues de todas maneras lo que siempre voy, cuando voy, le llevo guarapitos. Dios la bendiga, ojalá que sea usted afortunadamente que yo gane y yo le llevo a todos. Listo, Dios la bendiga, que pase un feliz sábado, estamos hablando. Dios la bendiga, estamos en contacto.
0: Listo, don Rafita, muchísimas gracias por los saludos. Y claro que sí, espero con ansias ese guarapito rico, delicioso, que me recargaría como hoy en un sábado de Recargue, por supuesto. Don Rafita, un abrazo desde la cabina de HJWK, la emisora familiar, la suya, la mía y la nuestra. Y también saludamos a esta hora de la mañana a través de nuestro contacto 320-327-5767. Nos suena el teléfono, rin, rin, rin, rin.
2: ¿Aló?
0: Buenos días.
3: ¿Aló?
0: Aló, buenos días.
3: Me puede mirar para enviar un saludo muy especial.
0: Sí, señora.
3: A mi ex en Bogotá, a sí, Manuel Rivera Torrente, lo saluda su mami, su hermanito, los abuelitos de aquí de Neiva y toda la demás familia que lo quieren y lo recuerdan mucho. Este es para desearle un feliz y feliz cumpleaños a mi nieto.
0: Claro. Entonces, que sí.
3: Muchas gracias, señorita Fernanda. Dios me la bendiga, cuídate.
0: Un abracito.
3: HJWK.
0: HJWK.
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0: Por supuesto, celebramos los cumpleaños desde nuestra cabina HJWK. Enviamos saludos, abrazos, besos a todos los que están de feliz vuelta al sol. El teléfono timbra, rin, rin. Buenos días, buenos días, buenos días, buenos días, buenos días.
5: Buenos días.
0: Buenos días. ¿Con quién tengo el gusto?
5: Matilde Vargas. Su merced es tan amable para saludar a mi hijo Hermes Joel Vargas, que vive en Balsillas, Caquetá, por estar cumpliendo años. Que el Señor y la Virgen me lo bendiga y me lo guarde.
0: Claro que sí.
5: Por ser tan buen hijo. Muchas gracias.
0: Con mucho gusto, señora Matilde. Le enviamos saludos a su querido hijo y, por supuesto, invitarlos a que sigan en sintonía con HJWK. Mejor dicho, hoy hay muchos de cumplocho. ¿Qué vamos a hacer? Happy birthday to you a todos los que están de feliz vuelta al sol hoy, sábado 4 de julio. Bendiciones, bendiciones, bendiciones, llenos de amor, felicidad, abundancia, paz, mejor dicho, vitalidad, todo, todo, todo para seguir, por supuesto, levantándonos con el pie derecho. Son las 10 de la mañana, 41 minutos, 10 de la mañana, 41 minutos, nos cogió la tarde, vámonos con más música, familia HJWK, todo lo bueno en HJWK.
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0: 11 de la mañana, 8 minutos. 11 de la mañana con 8 minutos, familia. Les voy a contar de algunas efemérides el día de hoy, 4 de julio de 2026. Hoy, hace 35 años, se firma por los líderes de la Asamblea Nacional Constituyente y la promulgación de la Constitución Política de Colombia de 1991. Entonces, promulgación de la Constitución Política de Colombia en 1991. Primera efeméride. Segunda efeméride para hoy, 4 de julio, Día Internacional de la Libertad Religiosa y de Cultos. Es una celebración que busca promover el entorno de la libertad religiosa en Colombia, como su nombre lo dice. Otra efeméride para el día de hoy, familia HJWK, es el Día Internacional, Día Nacional de la Juventud, día que reconoce a los jóvenes de Colombia como un grupo social actuante y generador de procesos vital para el desarrollo del país. Otra efeméride para el día de hoy es el cumpleaños de Marta Lucía Ramírez, una política y abogada colombiana, por supuesto, vicepresidenta en el año 2018 hasta el año 2022. Fue ministra de Comercio Exterior y también de Defensa. Otra efeméride para el día de hoy es que hoy está de cumpleaños, hoy, hace 74 años, Álvaro Uribe Vélez, el político colombiano, presidente de Colombia, entre el año 2002 y el año 2010. Y por último, un cumpleaños para el día de hoy también, hace 53 años. Hoy, hace 53 años, una actriz colombiana de cine, teatro y televisión, y su papel más reconocido es Betty la Fea. Así es, sí señores, hoy está de cumpleaños Ana María Orozco. Desde HJWK, por supuesto, saludándola a esta gran actriz. 11 de la mañana, 10 minutitos. 11 de la mañana, 10 minutitos. Y saludemos a través de nuestra línea de WhatsApp a don Pedro. Don Pedrito, por supuesto, conectado, reportando su sintonía. Don Pedrito, buenos días.
1: Buenos días a los oyentes fieles de HJWK y a ustedes, la rojita de HJWK.
0: Sí, señor. Saludos
1: especial a todos mis familiares y amigos y conocidos del barrio San Martín. Y aquí los compañeros de la calle 10. Y a usted, Rojita de HJWK, para que me solicitarle la canción Cabeza de Hacha de Noel Petro, si es posible. Gracias y buen fin de semana.
2: Seguimos saludando a través de nuestra línea de...
0: Listo, don Pedrito, por supuesto, estamos en sintonía con las 8:40 de la M. Oiga, me encanta escucharlos a esta hora de la mañana. Ya son las 11:11, recuerde pedir su deseo. Mi deseo es que ustedes siempre sigan en sintonía con las 8:40 de la M, la Rojita de la Radio. Por supuesto, todos los fines de semana con la buena programación musical que nos deja el viejo Willy Adolfo Saví. Sí, señores, mientras tanto, ¿quién más reporta a través de nuestra línea de WhatsApp? Don Benja, saludemos a Don Benjita a esta hora de la mañana. Don Benja, buenos días.
3: Muy buenos días, muy buenos días para los oyentes de HJWK y para la rojita de HJWK, Fernandita Cubillos.
0: Don Benja,
3: me place saludarla, señorita hermosa, niña hermosa. Bueno, aquí desde la ciudad de Acrópolis, saludándola y dándole gracias a Dios porque tenemos una bonita locutora de nos, con la dulce voz que nos agrada y nos entretiene y nos encanta con esa música que nos pone a mover todo el cajón de los trapos. Bueno, chao.
0: Gracias, don Benjita. Gracias, gracias, gracias, gracias y mil gracias. Te mando un beso y un abrazo desde la cabina WK. Gracias por tanto cariño y amor que ustedes me envían desde cualquier rinconcito de nuestro departamento, por supuesto, desde cualquier rinconcito de nuestra capital. Un saludito para todos los corregimientos, las veredas, los barrios que están en sintonía a esta hora a través de la radio con los 8:40 de la M y también a través de nuestros medios digitales para los que nos escuchan desde afuera, desde los United States, desde España, desde Alemania. También nos han enviado saluditos desde México City, por favor. Muchísimas gracias a esta hora de la mañana. Entonces, 11:13 minutos. Y saludamos a la señora Ninfa Martínez, que nos dice: hola, buenos días, soy nueva en WhatsApp. Buenos días, buenos días. Me gustaría saber, por favor, a qué horas puedo colocar un clasificado. Ya mismo lo podemos colocar ese clasificado, señora Ninfa Martínez, que se conecta con nosotros a través de nuestra línea de WhatsApp 320-327-5767. Saluditos entonces para... ¿Quién más se conecta por acá? ¿Quién más se conecta por acá? Leamos para la señora Bella, Bella Rojas. Buenos días, buenos días. Good morning, hello people. También saludamos a la señora Carmencita, que nos sintoniza desde muy temprano. Oiga, mire, enviándonos abracitos, la señora Carmencita. A don Benjita, a don Rafa, a don Iber Córdoba. Oiga, extraño a don Iber Córdoba, hoy no nos ha saludado, pero yo sé que nos está escuchando hasta ahora en la mañana. Pronto está ocupadito la señora Selmira Barreto, por supuesto, que desde muy, muy temprano sintoniza su radio en los 8:40 de la M. También saludamos a don Carlos, a don Oscar, también saludamos a quién más aparece por aquí, quién más. Bueno, a todos los del Convito Madrugador, que ustedes saben que se conectan desde muy temprano con la rojita de la radio, la programación musical que nos deja nuestro amigo y querido Willy. Ya son las 11:14, familia HJWK. No más cháchara, yo los dejo con la mejor música en HJWK. Hoy es sábado de recargue.

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0: Pájaro platanero, los corraleros, sonando en HJWK. Un temita para sacudir el esqueleto, sacudir la pereza. Los escucha a través del 320-327-5767 y también se comunican con nosotros a través de nuestra línea de WhatsApp. Oiga, mire, nos escribe la señora Ninfa Martínez. Nos da un clasificado cortitito a esta hora de la mañana para ofrecer los servicios de una señora para trabajar en casas de familia, bien sea por días o fija, en aseo o planchado. También tiene mucha experiencia en cafeterías, en panadería, comidas rápidas, en lo que pueda la puedan ubicar. Tiene excelentes referencias laborales. La gran mayoría con las que trabajo en las casas de familia son las rama judicial. Cualquiera de ellos puede dar referencias. Los informes al 316-373-6461. Queda atenta la señora Ninfa Martínez para los que estén interesados de pronto en esta persona que trabaja pues en la organización de las casas, bien sea aseo, planchado, cocina, panadería, comidas rápidas, cafetería. Excelente experiencia laboral, ahí está el dato, les boto ese dato a esta hora de la mañana, 11:37 de la mañana. Agradecerles infinitamente por la sintonía con los 8:40 de la M, también a través de nuestros medios digitales, que se les voy a recordar en un momentico, ya que nos estaban pidiendo por favor que cuáles eran nuestros medios digitales, cómo nos pueden escuchar por nuestros medios digitales los que están afuera, por allá en los United States.
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0: La emisora familiar, la suya, la mía y la nuestra, de esta manera se conecta con nosotros, nos escucha a través de nuestros medios digitales y a través de la radio por la frecuencia 840 de la MHJWK. Familia, agradecerles la sintonía en esta mañana deliciosa, sabrosita, de sábado 4 de julio. Les cuento que ya sube un grado, nos acompaña 29 grados. El pronóstico de lluvias más o menos como a las 12 y las ráfagas de viento hasta 27 kilómetros por hora. Y ya bajaron las precipitaciones a un 75%. Así que estamos preparados por si en cualquier parte de nuestra capital nos llueve, nos cae agüita. Mejor dicho, estar preparados para cualquier cambio de temperatura que se presenta en nuestra capital. 11:39, yo me voy despidiendo con todo el amor que ustedes se merecen. Mañana nos escuchamos a través de Reminiscencias y Algo Más, muy puntuales en nuestra Santa Misa, muy puntuales en nuestra Santa Misa, que nos escuchamos desde temprano sintonizando los 8:40 de la M. Recordarles que estamos en la programación musical a nombre de William Adolfo Savid. En los micrófonos de esta mañana sabrosita, deliciosa, de sábado de recargue, Fernanda Cubillos, la rojita de la radio, y por supuesto que no falte la dirección general de Javier Leyton Álvarez. También enviamos un saludito especial a mi querida Mariane, nuestra voz de Cristalina Me Fascina. Oiga, nos vamos para Cristalina Me Fascina. Ya la música también está deliciosa, sabrosita, para mover el esqueleto. Hoy la programación de INRAI, nuestro sistema INRAI y Cristalina, estuvo sabrosito, para que todos bailemos, movamos el esqueleto. Y bueno, familia, yo les deseo un feliz fin de semana, inicio de fin de semana. Nos escuchamos entonces mañana domingo con Reminiscencias y Algo Más. Recuerde que la cita es desde las 7 de la mañana con nuestra Santa Misa, por favor, que no falten. Y desearles un feliz almuercito, que recarguen energías para el día de mañana, mejor dicho, y para comenzar la semana, que ya no hay San Pedro, para comenzar la semana con toda la buena energía. Recuerde que les habló Fernanda Cubillos. Saluditos especiales para cada rinconcito de Colombia, de nuestra capital y de nuestro departamento. Chao, chao, chao, chao, chao, chao, chao, chao.

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0: Las 12 y 47 minutos.
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0: La 1:25.
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0: las 2 y 15 minutos.
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0: 3 y 3 minutos.
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2: 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Espero que escuchen la voz de su hijo en esta canción.

0: las 3 y 11 minutos.
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0: Las 3:52.
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0: las 5:06.
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